Si tus costumbres espirituales se han convertido en una rutina, porque se han vuelto demasiado familiares, demasiado mecánicas, intenta hacer algo distinto que te proporcione una perspectiva diferente y una visión más profunda.

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Recuerda siempre que Dios te ama. Si no fuera así, no existirías. A pesar del vacío espiritual que sientes, deja que esta gran verdad te eleve a nuevas cumbres. Cuando recuperes la alegría espiritual, y lo harás, da gracias a Dios.

0: 9:19.
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Cuando sientas que no hay razón para rezar, porque no puedes ver los efectos de la oración, sigue rezando, pues tu oración cuenta. Recuerda la definición de fe en la Biblia. La fe es la garantía de las cosas que se esperan, la prueba de aquellas que no se ven.

0: 9:39.
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Si el combate espiritual te supera, pide consejo a un sacerdote. Reunirse con regularidad con un director espiritual cualificado puede ayudarte a comprender las emociones de tu alma. Dios se reúne con nosotros a través de esas personas.

0: 10 horas en punto.
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10: Soy Víctor Ruano y me alegra saludarlos nuevamente. Les cuento, estimados oyentes, que del 10 al 12 de junio, es decir, la semana pasada, la diócesis de Jutiapa fue sede del encuentro regional de la Comisión de Pastoral de la Tierra. Bajo el lema Voces de la Tierra y el Espíritu Tejiendo Esperanza, representantes de 6 jurisdicciones eclesiales del país se reunieron para escuchar el clamor de los territorios, discernir sus causas profundas y proyectar acciones conjuntas en defensa de la vida y de los bienes naturales. La motivación fundamental del Congreso surgió de una convicción compartida, y es esta: la crisis ecológica no es solamente un problema ambiental, sino una realidad humana, social y espiritual que afecta directamente la vida de los pueblos. Los organizadores partieron de la certeza de que la contaminación de los ríos, la destrucción de los bosques, el acaparamiento de tierras y la explotación indiscriminada de los recursos naturales tiene consecuencias concretas sobre la salud, la economía, la cultura y la fe de las comunidades. Por ello, la ecología integral fue asumida como una dimensión constitutiva de la misión evangelizadora de la Iglesia. El encuentro, estimados oyentes, reunió a delegaciones de la diócesis de la Verapaz, Zacapa Chiquimula, Jalapa El Progreso, Jutiapa, Santa Rosa de Lima, así como de los vicariatos apostólicos de Izabal y Petén, agentes de pastoral, líderes comunitarios, representantes sociales y personas comprometidas con la defensa del territorio compartieron experiencias, preocupaciones, propuestas y desafíos. El Congreso se presentó como la continuación práctica de las orientaciones surgidas del VI Congreso Misionero Nacional, CONGUA 6, celebrado en Zacapa en noviembre del 2025. Allí se había insistido en la necesidad de una iglesia en salida, capaz de escuchar los clamores de los pueblos y de la creación. En el encuentro desarrollado en Jutiapa, ese llamado tomó forma concreta mediante un ejercicio de sinodalidad regional que buscó fortalecer la comunión entre las iglesias locales y promover una acción pastoral articulada frente a los desafíos socioambientales. La temática central en dicho congreso giró en torno a la ecología integral, inspirada en la doctrina social de la Iglesia y particularmente en las enseñanzas de la encíclica Laudato Si. Los participantes reflexionaron sobre la relación inseparable entre el cuidado de la creación, la justicia social y la defensa de los pobres. Se abordaron problemáticas como la expansión de monocultivos, la deforestación, la minería, la contaminación de cuencas, la escasez de agua y los efectos del cambio climático sobre las comunidades más vulnerables. La dinámica metodológica en el Congreso se estructuró a partir de tres verbos que marcaron el ritmo de todo el encuentro: escuchar, discernir y actuar. Primero, las delegaciones compartieron los clamores de sus regiones y presentaron las heridas ambientales que afectan a sus territorios. Luego, a la luz de la enseñanza social de la Iglesia, se analizaron las causas estructurales de estas problemáticas, profundizando en conceptos como los principios y valores de la doctrina social de la Iglesia, identidad y misión de la pastoral de la tierra según los obispos de Guatemala, y sobre las orientaciones pastorales a las iglesias católicas sobre la minería. Finalmente, los participantes se organizaron en mesas de trabajo para formular compromisos y acciones concretas que puedan implementarse en sus respectivas diócesis y vicariatos. Uno de los rasgos más significativos del Congreso fue la apuesta por la escucha de las comunidades. No fueron especialistas externos quienes determinaron las prioridades, sino los propios líderes locales, campesinos, agentes pastorales y defensores de los territorios, quienes aportaron su experiencia, su sabiduría y sus conocimientos. De esta manera, el encuentro reconoció el protagonismo de quienes viven diariamente las consecuencias de la crisis socioambiental y sostienen la esperanza de sus pueblos. Los objetivos planteados por los participantes en el Congreso fueron sistematizar las realidades socioambientales del sur nororiente del país, fortalecer las redes eclesiales de defensa de la casa común, promover procesos de incidencia pública y generar compromisos pastorales concretos que permitan responder a los desafíos ambientales desde la fe y la misión. Los participantes en el Congreso, mediante un comunicado dado a conocer al final del mismo, llamaron a escuchar el clamor de la tierra como el modo de obedecer a Dios. Ciertamente, estimados oyentes, hay momentos en la historia en que el silencio se vuelve complicidad. Hay circunstancias en las que permanecer indiferentes ante el sufrimiento equivale a colaborar con él. El tiempo que vivimos es uno de esos momentos. La creación gime, los ríos agonizan bajo el peso de la contaminación, los bosques desaparecen devorados por la ambición, las montañas son heridas por proyectos extractivos que privilegian el lucro sobre la vida, las comunidades campesinas e indígenas ven amenazadas su existencia mientras unos pocos acumulan riqueza a costa del patrimonio común de todos. Ante esta realidad, la Iglesia no puede permanecer neutral. El Evangelio no admite la indiferencia cuando la vida está en peligro. La fe cristiana no puede reducirse a prácticas religiosas desvinculadas de la realidad. Quien escucha la palabra de Dios está llamado también a escuchar el clamor de la tierra y el grito de los pobres, porque ambos son un mismo clamor que sube hasta el corazón del Padre. La gran intuición del Congreso, Voces de la Tierra y el Espíritu, Tejiendo Esperanza es precisamente esta, es decir, la defensa de la casa común, la cual no es una moda ideológica ni una preocupación secundaria, es una exigencia de la fe, una consecuencia directa de creer en Dios, creador y amante de la vida. La creación no es una mercancía, no es una propiedad privada entregada para el beneficio de unos pocos. Es un don recibido para ser administrado con responsabilidad y compartido con justicia. Por eso, estimados oyentes, debemos denunciar con claridad profética los mecanismos de muerte que se esconden detrás de discursos de desarrollo y progreso. No puede llamarse desarrollo aquello que destruye fuentes de agua, expulsa comunidades de sus territorios, envenena los suelos, elimina bosques y condena a generaciones enteras a la pobreza ambiental. No puede llamarse progreso a aquello que deja ganancias para unos pocos y sufrimiento para las mayorías. La crisis ecológica que enfrentamos es en realidad una crisis moral. Es la expresión de un sistema económico que ha colocado el dinero por encima de la dignidad humana y que considera la naturaleza como una simple fuente de explotación. Cuando los bienes naturales se convierten en mercancía, también las personas terminan siendo tratadas como mercancía. Cuando un río es contaminado, no solamente muere un ecosistema, se hiere una cultura, se destruye en medio de subsistencia y se vulnera la dignidad de las comunidades enteras. Desde la teología de la creación, la naturaleza posee una dignidad que no proviene de su utilidad económica, sino de haber sido querida por Dios. Cada río, cada bosque, cada montaña y cada especie forman parte de una gran comunidad de vida que refleja algo de la belleza del Creador. Defender la creación es, por tanto, un acto de amor a Dios. Cuidar la tierra es un acto de adoración. Proteger la vida es una forma concreta de alabar a Dios. Por eso resulta urgente superar el miedo, estimados oyentes. Con demasiada frecuencia, las personas de buena voluntad se sienten intimidadas por el poder económico, político o criminal que amenaza los territorios. Sin embargo, la historia de la salvación nos recuerda que Dios siempre ha actuado a través de hombres y mujeres que tuvieron el valor de ponerse de pie frente a las estructuras de injusticia. Los profetas, los mártires, los santos y tantos defensores de la dignidad humana comprendieron que el miedo no puede tener la última palabra. Hoy se necesita una ciudadanía activa, comunidades organizadas, parroquias comprometidas, jóvenes apasionados por la vida, líderes indígenas, campesinos y agentes de pastoral capaces de trabajar juntos en la construcción de una cultura del cuidado. La esperanza no nace de la pasividad, nace del compromiso. No surge de esperar que otros resuelvan los problemas. Florece cuando hombres y mujeres deciden asumir su responsabilidad histórica. Defender la casa común significa educar, organizarse, denunciar, proponer alternativas, proteger el agua, restaurar los bosques, promover estilos de vida más sobrios y exigir políticas públicas orientadas al bien común. Significa también construir redes de solidaridad que permitan enfrentar unidos los desafíos que ninguna comunidad puede resolver por sí misma. La creación entera está gimiendo, pero ese gemido no es un anuncio de derrota, es un llamado al nacimiento de una nueva conciencia ética y espiritual. Dios continúa hablando a través de la tierra herida y de los pueblos que resisten. Quienes escuchan esa voz descubren que la defensa de la naturaleza no es solamente una causa ambiental, es una misión evangélica. Este es el tiempo de la valentía, estimados oyentes. Este es el tiempo de la esperanza organizada. Este es el tiempo de asumir sin miedo y con profunda convicción la responsabilidad de custodiar la obra de Dios. Porque defender la casa común es defender la vida. Y defender la vida es anunciar con hechos concretos el reino de Dios que ya está germinando en medio de nuestra historia.
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0: 10 horas con 21 minutos.
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Los recuerdos pueden ayudarte a conectar de nuevo. Recuerda tu primera relación con Dios de la misma manera que tu pareja y tú recuerdan la emoción de sus primeras citas. La alegría que sentiste entonces está aún dentro de ti. Pídele a Dios que te ayude a recobrarla y a edificar sobre ella.

0: 10 horas con 39 minutos.
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Leer la Biblia es una maravillosa forma de rezar. Lee despacio algún pasaje y reflexiona sobre cualquier palabra o frase que te haya impactado. Aplícala a tu vida espiritual. Abre tu corazón a Dios y deja que las palabras que has leído den comienzo a una conversación íntima con tu Creador que te ama.

0: 10 horas con 57 minutos.
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2: Es la hora 11 en punto.
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8: Desde los territorios comienza el noticiero intercultural FEJER Mayacat, informando desde los territorios, una producción de esta casa de radio dirigida por el licenciado Walter Cook. Vamos a tener información en este viernes 19 de junio de 2026. Llegamos a usted gracias a las frecuencias que se conectan a esta hora del día para transmitirle las noticias de lo que ocurre en las comunidades, presentada por hombres y mujeres de la red Mayacat, que le comparten en sus idiomas maternos lo que está ocurriendo en los territorios. Bienvenido y bienvenida a una nueva emisión, la número 119 de este año. Es un gusto poder acompañarle desde la conducción y producción, Juan Pablo Montenegro Rojas. En estos minutos conoceremos lo que está pasando en las comunidades de Guatemala. Bienvenido y bienvenida, comenzamos.
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8: Gobierno presenta mecanismo de búsqueda de personas desaparecidas durante el conflicto armado interno.

0: el conocimiento, consejo y guía de las abuelas y abuelos en la energía del día del calendario Cholquía.
1: La conexión es con el territorio de Chiquimula. Vamos a conectar con Radio Chortí FM Tierra. Conocemos el significado de la energía del día. Desde Jocotán, Chiquimula, Radio Chortí FM Tierra presenta en el idioma del pueblo maya Chortí.
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0: sobre Nahualcanil. Él es la energía de todo lo maduro en la vida, hasta cada uno de nosotros, la madurez que es. Y también tiene un inicio, que la semilla. Nosotros somos parte de una semilla, la semilla humana. Y si realmente vemos también en la naturaleza, pues nos transformamos por medio de semillas. Y el anil es lo que representa la semilla. Nos encontramos quizá en una época de siembra, en la cual pues momento pues de sembrar. Cada uno en distintas comunidades, lugares, tiene la época de sembrar el maíz, el frijol, las distintas verduras que se dan, es a través del maíz, el anil. Y también, como dije en principio, la madurez, el anil, la fruta, la mayoría lo comemos ya maduro. Pues entonces en nuestra vida nos indica entonces la madurez de cada uno de nosotros. Que seamos maduros, que seamos entonces en esa forma la madurez y la semilla que sean uno. El anil pues nos enseña mantener nuestra semilla, mantener nuestra madurez o tomemos nuestra madurez posible. Las personas que tienen esta energía y desenvuelven su don, ellos tendrán mejor explicación, porque ustedes son los que están enfrente de esta situación de la vida, en estas enfermedades, en esta situación pues tan difícil quizá, pero para ustedes quizá es otra forma de comprender la situación.
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3: La licenciatura en Gestión de Recursos Naturales y Sostenibilidad es la apuesta de la Universidad del Valle de Guatemala. Esta estará disponible para estudiantes del Altiplano en su sede de Panajachel, municipio del departamento de Sololá. Desde La Voz de Atitlán informa Berta Damián, periodista Maya Tutujil.
4: Llega jueves 18 de junio, Xingabarjona 2026, Chonca, el municipio de Xinca, Panajachel. Ventaja presentar oficialmente la licenciatura en gestión de recursos naturales y sostenibilidad, una carrera que no han que preparar profesionales que quieren liderar proyectos de conservación, gestión ambiental y desarrollo sostenible. Pasará a ventaja a las 9:30 de la mañana en las instalaciones de la Puerta Panajachel. Pasará a el lanzamiento oficial de la licenciatura. A través de un foro académico, Mansera Eshkanakajeka Espacio Sershinga Diálogo y Acto Simbólico de Compromiso, Shkashkengre firmar compromiso, Mansera Enkenga formar líderes, Mansera Enkikotka la transformación en el futuro, Chipamkajeka comunidades. 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legales van a ser que no han que solventar conforme la ley habrá que afectaciones que generan ventajas a la población chinga Santiago Atitlán. jueves 18 de junio del 2026, en el municipio de Panajachel se realizó la presentación oficialmente de la Licenciatura en Gestión de Recursos Naturales y Sostenibilidad, una carrera que prepara profesionales para liderar proyectos de conservación, gestión ambiental y desarrollo sostenible, donde este proyecto o esta carrera, la UVG del Campo Altiplano, realizaron el lanzamiento oficial de la Licenciatura en Gestión de Recursos Naturales y Sostenibilidad con una nueva propuesta académica que responde a los desafíos ambientales, sociales y económicos en la región, donde a través de este foro académico se realizaron espacios de diálogo y un acto simbólico de compromiso con la sostenibilidad para la misión de formar líderes capaces de transformar el futuro de sus comunidades. Donde este lanzamiento se realizó en el municipio de Panajachel, en las instalaciones de La Porta, y asimismo en el municipio de Santeotitlán, a través de un video que circuló en las redes sociales, donde el alcalde de Santeotitlán, en calidad Francisco Coche Pablo, se pronunció sobre los proyectos de ejecución que permanecen suspendidos en el municipio y abordó la situación legal que enfrentan algunas personas indicadas en el conflicto que afecta a la localidad. Y durante sus declaraciones, el jefe edil señaló que la paralización de diversos proyectos ha generado preocupación entre los habitantes, quienes consideran que el municipio está perdiendo oportunidades de desarrollo, y asimismo indicó que los procesos legales se resuelven conforme a la ley para evitar mayores afectaciones a la población. Informando desde los territorios, para el Noticiero Mayacat y Radio La Voz Itlán, Berta Damián.
3: El conflicto armado interno en Guatemala es un periodo de 36 años que duró de 1960 a 1996. Dejó un saldo de más de 200.000 personas afectadas, 45.000 personas desaparecidas, de ellas 5.000 son niños y niñas quienes fueron arrancados de sus hogares y aún se desconoce del paradero de muchas de estas personas. Derivado de esta situación, son varias las familias que han conformado asociaciones de búsqueda de personas desaparecidas, asociaciones de sobrevivientes de la guerra, quienes han solicitado por más de 40 años al Estado guatemalteco un mecanismo para la búsqueda de las personas desaparecidas, para conocer la verdad y poder finalmente localizar a sus familiares, ya sean vivos o que estén fallecidos, para poder brindarles un sepelio digno. Vamos a enlazar al Palacio Nacional de la Cultura, donde el gobierno del presidente Bernardo Arévalo de León realiza hoy la presentación de un mecanismo de búsqueda de personas desaparecidas. Vamos a conocer algunos detalles de cómo lo reciben los familiares de las víctimas. Adelante con la periodista Carolina Sinaí.
5: Me siento honrado en este día al representar a la asociación.
3: Era un fragmento de una de las personas que está siendo testigo de esta entrega, de esta presentación. Ahora sí, Carolina Sinaí conversa con una de las familias, con una de las personas familiares de las víctimas de desaparición forzada en Guatemala.
6: Conversamos con José Silvio Tay, él es integrante de la Asociación para la Reconciliación y Justicia AJR. Él nos comenta la importancia de la presentación de este mecanismo en el marco del Día Nacional contra la Desaparición Forzada en Guatemala.
7: Pues para la Asociación Justicia y Reconciliación es un momento muy... Esta semana, el 21 de este mes, se conmemora el Día de la Desaparición Forzada. Y muchos hermanas y hermanos, amigos que aún están desaparecidos y no encontrados. Entonces esta política y este mecanismo de búsqueda de parte del gobierno pues va a ayudar a muchas familias, no solo a la asociación o a grupos organizados, sino que también de manera individual para poder hacer esa búsqueda. Encontrar y pues poder identificarlos y así poder hacerles llegar y retornar esa víctima a su familiar y con esto hacer un cierre de duelo, que es lo que más le interesa a la gente, encontrar a su familiar y poder darle una digna inhumación y poderlo tenerlo cerca.
6: El mecanismo de búsqueda humanitaria de personas desaparecidas durante el conflicto armado interno en Guatemala constituye una respuesta integral del gobierno del presidente Bernardo Arévalo para atender una deuda histórica del Estado con las víctimas del conflicto armado interno y sus familias. este instrumento operativo busca garantizar los derechos a la verdad, la memoria y la reparación integral y la no repetición mediante acciones coordinadas, técnicamente sustentadas y respetuosas de los derechos humanos. Informando desde los territorios para Machacat, Carolina Sinay.
3: Más adelante estaremos haciendo un nuevo enlace hasta el Palacio Nacional de la Cultura para conocer las impresiones de las familiares, de los familiares de las víctimas de desaparición forzada en Guatemala al conocerse que el gobierno del presidente Bernardo Arévalo de León ha lanzado un programa, una política nacional, un mecanismo de búsqueda de personas desaparecidas durante el conflicto armado interno, al menos garantizado por 10 años. De 2026 a 2036. Vamos a la pausa, ya volvemos. 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
8: Es la hora 11:16 minutos.
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3: Vamos con más información en Mayacat en este viernes 19 de junio de 2026. El 20 de junio se conmemora el Día de las Personas Refugiadas. Es importante conocer cuál es la situación de este grupo de la sociedad en Guatemala. Para ello, vamos a conectar con la producción de Contacto Migrante. El periodista Marco Hernández nos ha preparado un resumen de la entrevista que sostuvo en el programa Mucho de qué hablar del pasado 18 de junio para abordar estos datos que usted, amigo y amiga oyente, debemos tener a la mano.
0: Los refugiados y solicitantes de asilo en el mundo están huyendo de la violencia en sus países de origen y buscan salvaguardar sus vidas. En el mundo, un estimado de 41.6 millones de personas fueron reconocidas como refugiados en 2025 por parte de la Oficina del Alto Comisionado de las Naciones Unidas para los Refugiados, ACNUR, y en Guatemala, en los últimos años, el Ministerio de Relaciones Exteriores, MINEX, ha registrado alrededor de 18.400 guatemaltecos que cuentan y viven bajo el estatus de refugiados en otros países. El 20 de junio se conmemora el Día Mundial del Refugiado y al respecto hemos conversado en el programa Mucho de qué hablar con el presbítero padre Percy Cervera, director de la Casa del Migrante en Guatemala y secretario ejecutivo de la Pastoral de Movilidad Humana.
4: La migración es un tema muy complejo y entre los migrantes están, si se puede denominar así, una categoría de migrantes que son los refugiados. Son personas que tienen que abandonar su territorio, casa o país, no necesariamente por necesidades económicas, sino particularmente y en exclusiva por la violencia, por algún tipo de amenaza contra su vida y la de sus familias. Personas huyendo del conflicto, de las pandillas, de persecución política, de violencia doméstica, están buscando un promedio de 18.000 por año solicitudes, destinos como Estados Unidos, el principal, México, España, donde están buscando estas personas el asilo. Las personas agarran lo que pueden y huyen para salvaguardar su vida. Es importante resaltar que hay muchos perseguidos políticos que buscan asilo o refugio en otros países.
0: Al preguntarle al padre Cervera sobre si Guatemala es un país adecuado y acondicionado para recibir refugiados de otros países, esto nos respondió.
4: Desde el 2021 se han registrado aproximadamente 7.000 solicitudes de reconocimiento de la condición de refugio. Son solicitudes de las cuales alrededor de 3.600 continúan en trámite. Guatemala evidencia que de esta forma que está acogiendo a personas. Pero hay un gran vacío. Guatemala no tiene las condiciones para albergar. Vamos a ver los vacíos que tiene, por ejemplo, del DPI. ¿Qué significa esto? Aunque el Código de Migración contempla la legalidad del estatus del refugiado, el Registro Nacional de Personas, que es el RENAP, presenta vacíos y lentitud burocrática para emitir el documento personal de identificación o DPI. Hay mucha desinformación y mucha descoordinación o falta de coordinación entre instituciones, muchas veces entre el IGM y el RENAP, y hay mucho desconocimiento sobre el tema de en estas instituciones, especialmente en el RENAP, de lo que es un refugiado. El limbo de la constancia provisional. ¿Qué significa esto? Mientras el proceso dura años, puede ser 2 años, 3 años o más, los solicitantes dependen de una constancia de permanencia provisional que debe renovarse periódicamente. Esto es, si tienen un permiso de trabajo es por 1 mes. O sea, ¿quién consigue trabajo por 1 mes y luego tienen que venir? Pero imagínate si no hay una oficina de IGM en Petén. Las personas necesitan invertir dinero, tiempo cada mes para venir
5: a la ciudad.
4: Pero si no tienen un DPI ni una documentación que lo regularice, se están exponiendo
5: moverse
4: en el territorio es riesgoso. La exclusión del sistema bancario sin un DPI o un pasaporte vigente de un país de origen, el cual muchas veces no pueden renovar por persecución política u otras circunstancias, los bancos del sistema guatemalteco rechazan la apertura de cuentas monetarias o de ahorro. Esto bloquea automáticamente el pago de salarios nominales en empresas formales. Esto los expone a que sean extorsionados y explotados laboralmente. La informalidad forzada a no poder tramitar fácilmente el NIT ni obtener los permisos de trabajo del Ministerio de Trabajo, valga la redundancia, con rapidez, la mayoría de los solicitantes se ven obligados a trabajar en la economía informal. Salario debajo del mínimo legal, a extensas jornadas sin seguridad social o ICS, etcétera, o de ninguna índole. Vivienda y discriminación. Conseguir un alquiler formal en Guatemala suele exigir fiadores con propiedad o con algún crédito, depósitos bancarios o contratos firmados con DPI. Esto empuja a las familias solicitantes a vivir en hacinamiento o en zonas con alto índice de inseguridad o vulnerabilidad social. La salud y educación. Aunque las leyes garanticen el acceso universal a la salud y educación pública, en la práctica, la falta de documentos de identidad de los padres dificulta la inscripción escolar formal a los niños o la continuidad de sus estudios universitarios. Otro de los temas grandes que está en cuestión son los hijos de estas personas solicitantes que no tienen acceso a la educación porque pues carecen del documento para regularizarlos. Y es más, después de esos 2-3 años que dura el proceso, puede ser que te digan que no.
0: Por último, el padre Percy Cervera emitió el siguiente llamado de solidaridad con las y los refugiados y migrantes en general.
4: Para las personas que buscan migrar, siempre decimos, piénsalo, no es verdad que en otros países llueve dólares o que los dólares crecen en los árboles, los migrantes se exponen a muchos riesgos. No es un placer migrar indocumentado. Si nosotros desde nuestras casas, desde nuestras parroquias, desde nuestras comunidades, tomáramos conciencia de la realidad que vive estas personas, entonces pudiéramos cambiar y transformar esta sociedad y acogerlos en nuestras comunidades, en nuestra sociedad, porque para muchos, yo siempre hablo de esto, ser un migrante es un delincuente o una prostituta. Entonces, tenemos que cambiar esta mentalidad. Insisto, los refugiados son personas que están salvaguardando, protegiendo su vida en cualquier lugar. Entonces, también el llamado y la conclusión a esto, a que todos nos sumemos en la lucha por los derechos humanos y por la dignificación de esta persona, como cristianos y como seres humanos.
0: Para el Informativo Intercultural Mayacat, Marco Hernández informando desde los territorios.
6: Cambiamos de tema y también de departamento. Las personas que realizan periodismo y comunicación social son quienes más agresiones reciben en los territorios. Esta afirmación corresponde al informe 2025 de la Unidad de Protección a Defensores y Defensoras de Derechos Humanos Guatemala, UDEFEGUA. Recientemente, este informe fue presentado ante la Sociedad de Alta Verapaz, desde donde llega el reporte del periodista Edwin Guá.
7: Se llevó a cabo la presentación de lo que es el informe anual dados por UDEFEGUA en torno a la defensa de los derechos humanos. Y aquí tenemos a una de las representativas de la organización, Brenda Guillén. Cuéntenos los datos, por favor, para que nuestra audiencia también tenga la idea de lo que ha acontecido aquí en Cobán, Alta Verapaz.
8: Lastimosamente, lo que nosotros hemos registrado durante el año 2025 es un aumento de las agresiones que sufren las personas que defienden derechos humanos en el país. Ahí podemos mencionar que no solo ha habido un aumento, sino que las categorías de personas defensoras quienes más están siendo agredidas son personas que realizan periodismo y comunicación social, sobre todo en los territorios, y sobre todo aquellos que realizan trabajos de investigación o de visibilización de actos de corrupción a nivel local en sus comunidades. En segunda categoría encontramos a personas operadoras de justicia. Más que todo son personas que lastimosamente viven el exilio producto de la defensa de los derechos humanos y que son vistas actualmente como una amenaza en los cargos de designación que se dieron durante estos 6 meses durante el 2026. Y por último, estudiantes. Ahí tenemos el caso de la Universidad de San Carlos de Guatemala, que es la única universidad pública en donde las y los estudiantes han mantenido una resistencia ante la cooptación de este espacio como un espacio político, pero también en la defensa de la educación pública.
7: Cobán, Alta Verapaz también ha sido uno de los departamentos más perjudicados. ¿Y cuál es la problemática más grande en torno al departamento?
8: Bueno, aquí confluyen varias características que colocan en riesgo a las personas defensoras de derechos humanos. Uno es la tierra y territorio, es decir, a partir del conflicto armado interno se da el despojo hacia las comunidades indígenas sobre el derecho que tienen sobre sus territorios. Estos despojos o desalojos que realizan quedan en manos de personas finqueras, militares, y últimamente se han apropiado de ellos también poderes como el narcotráfico. Entonces ahí hay varios elementos y poderes económicos, políticos, militares que confluyen para ser opositores a la defensa de los derechos humanos. Asimismo, creo que el área de las Verapaces concentra también todo el tema durante el conflicto armado interno de graves violaciones a derechos humanos. Y ahí muchas comunidades, organizaciones y personas se han coordinado para exigir justicia en las graves violaciones a derechos humanos durante el conflicto armado interno.
7: Si una persona sufre algún tipo de violación de derechos humanos, ¿a qué o a qué institución debe de acudir o cuál sería el procedimiento correcto para realizar algún tipo de denuncia?
8: Bueno, es importante que se pueda denunciar ante una institución del Estado porque eso obliga al Estado a generar una investigación y una protección hacia la víctima. Y ahí tenemos varias rutas. Puede ser el Ministerio Público, puede ser la Policía Nacional Civil, la Procuraduría de los Derechos Humanos o bien un juzgado si el delito es de carácter individual. Esas serían como las cuatro rutas en donde se deberían de realizar denuncias.
7: ¿De qué manera interviene UDEFEGUA en torno a lo que es la violación de derechos humanos?
8: Bueno, nosotros somos una organización que desde hace más de 25 años estamos acompañando a personas, organizaciones y comunidades defensoras. Y nuestra intención es poder tener un acompañamiento integral y lo hacemos a través de varias acciones. Uno es la documentación de los casos de agresiones que sufren las personas defensoras, el acompañamiento en los procesos judiciales, la generación de fondos de emergencia ante las agresiones recibidas. También hacemos representación legal de casos de criminalización, sobre todo en temas de tierra, territorio y personas criminalizadas, y también creemos en la autogestión de la seguridad y lo hacemos a través de la Escuela de Personas Defensoras de Derechos Humanos Florentín Gudiel.
7: Para el Noticiero Intercultural Mayacat, informando desde el territorio, Edwin Hua.
1: Es la hora 11:32.
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0: Es la hora 11:37 minutos.
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0: Seguimos con la presentación de noticias de la Federación Guatemalteca de Escuelas Radiofónicas FEJER. Es un gusto poder acompañarle en este viernes 19 de junio de 2026. Vamos en este momento a conectar con el departamento de Chiquimula. Vamos a enlazar con Radio Chortí FM Tierra para traerle información acerca de las acciones que se realizan para que la Policía Nacional Civil, cada uno de sus elementos, tenga en consideración el tema de no aceptar sobornos. Vamos a recibir la información realizada por la periodista Yesenia Amador desde Radio Chortí FM Tierra.
1: Personal del Ministerio Público y de la Policía Nacional Civil participaron en una jornada de capacitación sobre la política antisoborno ISO 37001, donde se busca fortalecer la transparencia, la ética y la integridad dentro del sistema de justicia, previniendo cualquier acto relacionado con el soborno. La actividad se desarrolló el pasado miércoles 17 de junio en las instalaciones de las aldeas infantiles SOS del municipio de Jocotán. La licenciada Marta Elena García nos brinda más detalles sobre los objetivos e importancia de esta capacitación.
2: Pues lo que se está buscando es reducir que no exista el tema del soborno en el sistema de justicia. Y pues el día de hoy lo que hicimos fue un taller con personal del Ministerio Público y con personal de Policía Nacional Civil, tomando en cuenta que pues hacemos un trabajo conjunto, un trabajo integral, y pues debemos estar como lo más consciente posible, ¿verdad? Sobre todo de las sanciones que esto pueda tener. El tema del soborno puede ser penado tanto penalmente como administrativamente, ¿verdad? Eso de código penal pues puede ser sancionado con multas económicas que van desde los 5 a los 500 mil quetzales, dependiendo del tipo de delito, así como también de 5 a 10 años de prisión, dependiendo del tipo del delito, y en algunos casos hasta puede haber inhabilitación, ¿verdad?, de la persona, de su cargo.
1: ¿Qué tipo de sobornos existen o de qué tipo de sobornos se hablan?
2: Hablamos sobre todo del cohecho pasivo y del cohecho activo, ¿verdad? El cohecho pasivo es cuando uno solicita algún regalo o algún dinero.

0: o algo extra a cambio de omitir acciones que tienen relación con nuestro cargo. Y el hecho activo es cuando alguien ofrece, ¿verdad? Y cuando el trabajador público recibe ese tipo de dádivas o de regalos, como le queramos llamar.
1: Por su parte, el agente Genaro Alejandro, de la Policía Nacional Civil, comparte los principales aprendizajes obtenidos durante la jornada.
2: Se está trabajando de manera coordinada, ¿verdad? Tanto hoy en la capacitación que se tuvo, pudimos observar en los delitos que puede cometer el agente de policía, recibir o pedir una remuneración económica o a través de otro beneficio propio para el ente de seguridad, ¿verdad? También como omitir información de la cual nosotros tenemos conocimiento y no se la hacemos llegar al Ministerio Público, incurrimos en un delito, las cuales las sanciones nos pudimos dar cuenta de que son administrativas, tanto como económicas, que se pretende ver y darnos a conocer en los delitos que uno está cometiendo, tanto como trabajador PNC y MP, porque cualquiera de los dos, por X o Y razón, puede incurrir uno en la omisión de alguna información que tenga para una investigación que se está realizando.
1: Estas acciones buscan reforzar el compromiso de las instituciones con la prevención de la corrupción y la construcción de un sistema de justicia más confiable para la población. Informando desde los territorios para el noticiero Mayacat, reportó Yesenia Amador.
3: De Chiquimula nos vamos a trasladar al departamento de Guatemala. Nos ubicamos, enfocamos la atención en el Palacio Nacional de la Cultura, donde se está presentando el mecanismo de búsqueda de personas desaparecidas durante el conflicto armado interno. Como lo mencionamos en el primer bloque, estamos haciendo esta cobertura especial a través del trabajo de la periodista Carolina Sinay, quien nos trae a continuación una actualización de esta actividad.
4: Me siento honrado en este día al representar a la Asociación de Familiares de Detenidos Desaparecidos de Guatemala, Fandegua. Hoy podemos decir que después de décadas de exigir y preguntar dónde están nuestras y nuestros desaparecidos, vemos una pequeña luz.
5: Durante el acto de lanzamiento, el presidente Bernardo Arévalo hizo entrega del MEBU, el mecanismo de búsqueda humanitaria de personas desaparecidas durante el conflicto armado interno 2026-2036. Participaron personas defensoras de derechos humanos, derecho a la memoria y la justicia, entre ellos Pablo Estrada, presidente y representante legal de la Asociación Familiares de Detenidos y Desaparecidos de Guatemala, Fandegua, Marco Antonio Garavito, director de la Liga Guatemalteca de Higiene Mental, y Rosalina Tuyuk, fundadora de la Coordinadora Nacional de Viudas de Guatemala. Estas organizaciones han desempeñado un papel fundamental en la búsqueda de personas desaparecidas y en el acompañamiento de sus familias.
4: Ellos y ellas iniciaron una promesa de amor, porque es el amor lo que las movió y las llevó a organizarse para exigir públicamente en las calles de Guatemala por las y los detenidos desaparecidos. Una promesa irrenunciable que se sostiene hasta hoy y que han sido objetivos de odio, fascismo y la injusticia, pues varias de ellas y ellos nos fueron arrebatados por tratar de callar lo que ya nunca pudieron silenciar, la exigencia de saber en dónde están.
5: Rosalina Tuyuk destacó que es necesario hacer exhumaciones en espacios privados.
6: Qué bueno si supiéramos por dónde están para depositar esta flor, pero como la tumba está ausente, solo quiero decirles que hoy los recordamos, que hoy también rendimos homenaje a su ser, a su historia, a su sangre, a su legado y a su descendencia que han dejado. Creo que todos y todas las familias que estamos aquí siempre seguimos la esperanza de encontrarlos, porque si esa esperanza se hubiera apagado, no estuviéramos aquí. No estuviéramos también solicitando, así como iniciamos desde hace más de 30 años. Este año es el número 30 de la firma de los acuerdos de paz, y antes de esa firma, los familiares de personas detenidas, desaparecidas, también los familiares de todas las comunidades masacradas, siempre pensaron en la necesidad de que el Estado y sus instituciones sean los primeros para buscar en dónde se quedaron todos los desaparecidos, pero también dignificar la memoria y la historia de todos los cuerpos que se convirtieron en ceniza.
5: Marco Antonio Garavito también destacó el hecho de la búsqueda de las personas desaparecidas es importante para la salud mental de las familiares y víctimas de este suceso.
7: Señor presidente de la República, Bernardo Arévalo, compañeros, hay una recomendación que es la número 24, que señala al Estado y al gobierno la obligación de trabajar en la conformación de estructuras institucionales para la búsqueda de los niños desaparecidos por la guerra. Eso se quedó en el olvido, eso se quedó en el camino. Y a pesar de eso, como señalan mis compañeros anteriores, ha habido un esfuerzo desde las víctimas, desde las familias, desde la búsqueda y del acompañamiento que hemos podido hacer, y se han podido tener muchos resultados que, si contáramos con el recurso de gobierno, habrían muchas más familias que podrían sanar y recuperar un poco su vida. Siempre he insistido que el esfuerzo que se hace debe ser en común. Lamentablemente no ha pasado así. Por eso, señor presidente, la convocatoria a la firma de este mecanismo es sumamente valioso para las víctimas. Y como Paulo mismo lo decía, que esperamos que se traduzca en acciones concretas, reales, prácticas.
5: Informando desde los territorios para Mayacat, Carolina Sinay.
3: En esta actividad participó el presidente de la República, Bernardo Arévalo de León. A continuación vamos a escuchar el compromiso público que realizó con las familias de las víctimas de desaparición forzada y de este mecanismo que ha sido presentado el 19 de junio de 2026 en el Palacio Nacional de la Cultura.
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13: Es la hora 11:50 minutos.
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3: Momento de tener información del deporte internacional. Vamos a conocer cuál es el papel de la mujer mexicana en la fiesta del fútbol mundial. Para ello nos vamos a conectar con nuestros compañeros y compañeras de Voces Nuestras en Costa Rica. Tendremos un enlace especial para conocer cómo avanza esta fiesta mundial del balón, cómo las mujeres están haciendo incidencia en este mundial. Adelante.
23: Mientras el mundo celebra el Mundial 2026, millones de mujeres enfrentan violencia, desigualdad y falta de acceso a derechos. La Copa Mundial de Fútbol 2026 reúne a 48 países y concentra la atención global durante varias semanas. Sin embargo, detrás del espectáculo deportivo existe una realidad que pocas veces forma parte de la conversación pública: la situación que viven las mujeres en las naciones participantes. México es uno de los tres anfitriones del Mundial 2026 y el primero en albergar un evento deportivo de esta magnitud tres veces en la historia. Sin embargo, millones de mujeres enfrentan una realidad marcada por la violencia y la desigualdad. La otra cara del Mundial, violencia contra las mujeres, pone el foco en lo que ocurre fuera de la cancha: feminicidios, impunidad y la lucha cotidiana de las mujeres por vivir con libertad y seguridad. Pasamos a escuchar esta producción elaborada por CIMAC Noticias en la voz de Gina Monroy.
24: El otro lado del Mundial.
25: Violencia contra las mujeres.
24: El Mundial 2026 concentrará la atención de millones de personas alrededor del mundo. Sin embargo, detrás de la emoción deportiva existe otra realidad que pocas veces ocupa los titulares: la situación que viven las mujeres en los países participantes. El informe El Otro Lado del Mundial, Violencia contra las Mujeres, elaborado por 7 periodistas, analiza 48 países que competirán en el torneo y examina 8 temas clave. Derechos humanos, violencia contra las mujeres, aborto, participación política, sistemas de cuidados, feminicidio, futbolistas agresores y mujeres periodistas. La investigación revela que, pese a los avances legislativos en algunas regiones, la violencia contra las mujeres, la desigualdad y las barreras para ejercer sus derechos siguen siendo una constante global, porque el mundial también se juega fuera de la cancha.

0: México. 11:57.
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0: Al mediodía, en muchos templos de nuestros pueblos, suenan las campanas para recordar el acontecimiento gozoso de la anunciación del ángel a María y la respuesta humilde y generosa de ella al plan de Dios. Llega entonces el momento de hacer una pausa en nuestras actividades para elevar nuestra oración a Dios pidiendo, por la intercesión de nuestra Madre Santísima, su gracia abundante sobre nosotros, nuestras familias y nuestro pueblo. El ángel del Señor anunció a María.
1: Y concibió por obra y gracia del Espíritu Santo.
0: Dios te salve María, llena eres de gracia, el Señor es contigo. Bendita eres entre todas las mujeres y bendito es el fruto de tu vientre Jesús.
1: Santa María, Madre de Dios, ruega por nosotros los pecadores, ahora y en la hora de nuestra muerte. Amén.
0: He aquí la esclava del Señor.
1: Hágase en mí según tu palabra.
0: Dios te salve María, llena eres de gracia. El Señor es contigo. Bendita eres entre todas las mujeres y bendito es el fruto de tu vientre Jesús.
1: Santa María, Madre de Dios, ruega por nosotros los pecadores, ahora y en la hora de nuestra muerte. Amén.
0: Y el Verbo se hizo carne
1: y habitó entre nosotros.
0: Dios te salve María, llena eres de gracia, el Señor es contigo. Bendita eres entre todas las mujeres y bendito es el fruto de tu vientre Jesús.
1: Santa María, Madre de Dios, ruega por nosotros los pecadores, ahora y en la hora de nuestra muerte. Amén. Gloria al Padre, y al Hijo, y al Espíritu Santo, como era en el principio, ahora y siempre, por los siglos de los siglos. Amén.
0: Derrama, Señor, tu gracia en nuestros corazones, para que los que hemos conocido por el anuncio del ángel la encarnación de tu Hijo Jesús, merezcamos por los méritos de su pasión y su cruz, alcanzar la vida eterna. Por Cristo nuestro Señor. Amén.

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2: Es la hora 12 en

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3: 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Les damos la bienvenida en nuestro programa de Jungnaoj, un pensamiento a través del 93.1 FM. Las y los saludamos desde el municipio de Nahualá, Sololá. Iniciamos nuestro programa de Jungnaoj el día de hoy, viernes 19 de junio del año 2026. Bienvenidas y bienvenidos.
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3: Estamos en este día viernes 19 de junio en nuestro calendario maya. Hoy nos rige el Nahual Anil, nos rige 5 Anil. Anil significa semilla, el día de la semilla de la vida y los frutos. Anil viene de la semilla y amarillo. Significa color de oro y caña. Tercer color del sol. Es el símbolo de las cuatro estaciones del año, simboliza también al ser humano y los animales y las plantas. Ajau Anil es un día muy especial para las mujeres embarazadas. Aquí se pide que el que va a nacer sea hembra o varón, que sea una criatura completa, que no le falte nada, que no tenga ningún impedimento ni físico mental. Anil es semilla, alimento, siembra, germinación, vida, creación y amor. Interpretación de este día. Anil es el símbolo de la generación, de la tierra, de la vuelta al nacer después de la muerte. ¿Cómo sucede con el crecimiento del sagrado maíz? Representa la vitalidad y fertilidad de los seres humanos, los animales, las plantas. Es el día asociado con las plantas y todos los seres vivos que tienen semillas. Aplicación de este día. Las ceremonias que se celebran celebran ante Anil son para agradecer todo lo que nos brinda la madre naturaleza, las plantas, la vida, la lluvia, nuestro alimento. Día propicio para dar gracias por la siembra y las cosechas, para pedir hijas e hijos, animales, así como para vencer las dificultades que causa la pobreza. También es un día indicado para reconquistar o retomar algo que se cree perdido. Un amor perdido, un día de comprensión, es el día de buen inicio. Personalidad del Anil. La persona nacida ante el día Anil es un buen cultivador de la madre tierra. Puede ser ajuajá, predicador de alimento, de la lluvia, del hábito de vida sobre la tierra. Tiene fuerzas espirituales en su interior. Su mayor prueba es creer en sí mismo. Trae la información de la vida. Características positivas. Las personas nacidas ante el día Anil, caracterizadas positivamente, son afortunados, trabajadores, responsables, pacientes, emotivos, armoniosos, consejeros y administradores. Tienen creatividad, adaptabilidad, son buenos defensores de otras personas. Pueden pedir la buena germinación y fecundación sobre la tierra. Tienen buen genio, poseen riquezas materiales, son fértiles, inteligentes y exitosas. Empiezan débiles, pero crecen hasta convertirse en alguien bien grande si luchan y trabajan con un tesón para alcanzarlo. Características negativas. Las personas que nacen en este día caracterizadas negativamente son orgullosos, enfermizos, son de una energía débil, se creen superiores a otros, acomplejadas y se debilitan ante cualquier situación, porque su signo no es fuerte si lo usan negativamente. Son egoístas, trabajan para sí mismas y son calumniadoras. Y quienes nacen en este día atienden a contar lo que no tienen y lo que no son. Sufren mucho, no son resistentes y siempre necesitan el apoyo moral de otros. Al gran Ajá por las grandezas que siempre nos brinda de la Madre Tierra. Pedimos hoy al Ajá que haya abundancia y multiplicación en nuestra vida y en las cosechas. Que el Ajá proteja nuestras buenas siembras que hacemos, tanto en la Santa Naturaleza como en la propia vida, que dé siempre buenos frutos, que en nuestras familias siempre haya el sagrado alimento y que no haga falta para sustentar nuestras necesidades. Ante el gran Ajau, que siempre tengamos prosperidad y una vida de abundancia. Ante Tzakol Bitol, que abunde la energía.
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3: En nuestro segmento de efeméride, en Guatemala el Día del Maestro se celebra cada 25 de junio. Esta fecha se instituyó para honrar la memoria de la profesora María Chinchilla Recinos, quien falleció durante las manifestaciones pacíficas del 25 de junio de 1944 en contra de la dictadura de Jorge Ubico. La escuela se le conoce como el segundo hogar para la educación de la niñez, pues allí obtiene conocimientos básicos que le formarán y se lo llevarán a ser un hombre, una mujer de bien, física y mentalmente. En la escuela, el maestro y maestra tienen un papel importante en el desarrollo de la personalidad de todo niña y niño. El maestro y maestra enseña al alumno a ser organizado y a desarrollar sus cualidades intelectuales. Junio, mes dedicado al maestro y maestra. Escuchemos este mensaje del alumno Robin del municipio de Nahualá, que saluda a las y a los maestros en su día.
7: Feliz Día del Maestro a todos los maestros de Guatemala, ya que ellos también nos enseñan cosas nuevas cada año. O sea, nos enseñan a leer, a escribir, y eso nos ayudará en un futuro, en la universidad, en trabajos y en los desafíos que nos deje la vida. Porque si no podemos leer, escribir, entonces no podríamos hacer nada. Pero gracias a ellos nos enseñaron a hacer cosas, aunque nosotros sentimos que son poquitas, pero en la vida son grandes. Felicitaciones a todos los maestros de Guatemala y felicidades.
3: Escuchemos este Padre Nuestro dedicada a las y a los maestros.
8: Padre Nuestro del Docente. Padre Nuestro que estás en el cielo y también con nosotros, comenzamos en tu presencia esta jornada de trabajo con espíritu fraternal, porque tú eres nuestro Padre. Tú nos acompañas como el sol sobre el horizonte de este día nuevo, que nos entregas y confías para que seamos luz en el camino de tus hijos y descubramos con ellos que el cielo ya está en nosotros. Santificado sea tu nombre. Que te alaben nuestros alumnos y te bendigan al ver nuestras buenas obras. Que te descubran y se reconozcan hijos tuyos al sentirse alcanzados por tu amor de Padre, revelado en nuestro amor de hermanos. Que tu nombre de Padre se haga visible en la convivencia familiar de nuestra comunidad educativa. Venga a nosotros tu reino. El que Jesús anunció y comenzó, el reino de la paz en el amor, en la justicia y en la libertad. El reino cuya maduración nos confiaste a cada uno de nosotros. Que nuestras aulas sean la antesala de una sociedad renovada por la convivencia en la fraternidad. Hágase tu voluntad en la tierra como en el cielo. Que la descubran todos los hombres y la realicen en todas partes. Que nosotros llenemos sus exigencias, conviviendo y colaborando fraternalmente en nuestra comunidad educativa, compartiendo solidarios las cargas con nuestros compañeros de trabajo y caminando como pedagogos con tus hijos por los caminos de la libertad comprometida en el amor. Danos hoy nuestro pan de cada día, el pan de la mesa familiar, el pan de la verdad y la amistad, el pan de la justicia y la libertad, el pan de los ideales y los valores que le dan sentido a la vida, el pan de la responsabilidad creadora, para que lo compartamos cada día con los alumnos que nos confiaste y así crezcamos con ellos hasta la madurez de hombre nuevo. Perdona nuestras ofensas, como también nosotros perdonamos a los que nos ofenden. Perdónanos nuestras mediocridades y nuestras limitaciones culpables, porque con ellas empobrecemos a nuestros alumnos. Perdónanos nuestros desalientos y nuestras impaciencias, que miden la pobreza de nuestra fe, de nuestro amor y de nuestra esperanza. Y que nosotros comprendamos y perdonemos a nuestros alumnos como tú nos comprendes y perdonas a nosotros. Que los aceptemos como son para que lleguen a ser mejores. Que los ayudemos a crecer con un amor lleno de exigencias y totalmente libre de impaciencia, como tú lo haces con nosotros. No nos dejes caer en la tentación de hacer de nuestra vocación una mercancía que se vende y que se compra, de olvidar a los marginados de la cultura y de nuestras estructuras educacionales, de reducirnos a ser funcionarios al servicio de una enseñanza no comprometida con la vida, de callar por miedo cuando debemos hablar para defender los derechos de nuestros alumnos, de nuestros compañeros de trabajo y de cualquier persona, de desalentarnos ante el peso y las dificultades de cada día, de perder la confianza en nuestros alumnos, porque tú tienes puesta en ellos tu esperanza creadora de Padre. Y líbranos del mal, del paternalismo que aliena y no deja crecer, y del autoritarismo que domestica, borrando la originalidad de cada alumno. Líbranos del mal de sentirnos dueños cuando tú nos quieres servidores de los que son tus hijos y hermanos nuestros. Líbranos del mal terrible de no amar a nuestros alumnos, dañando la vida de la niñez y de la juventud, porque en ellos está la esperanza de la patria y del mundo de mañana. Amén. Sí, Padre, así lo queremos, así lo pedimos, así lo prometemos, así lo esperamos, porque tú también lo quieres y juntos lo haremos posible.

0: 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En nuestro programa de Juna Ojo un Pensamiento, agradecemos a todas las emisoras que nos acompañan a través de nuestro programa el día de hoy. A la voz de Atitlán en Santiago, Atitlán Sololá, a Radio Utancaj en Poptumpetén, a Tezulutlán Estéreo en Cobán, Alta Verapaz, a la voz de Colomba en Colomba, Costa Cuca, Quetzaltenango, a Radio Estéreo Yerardi en Cobán, Alta Verapaz, a Balam Estéreo en Cabricán, Quetzaltenango, a FM Tierra en Jocotán, Chiquimula, y a nuestros oyentes de Radio Nahual Estéreo, y a todas las emisoras enlazadas a la Federación Guatemalteca de Escuelas Radiofónicas, FEGER.
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2: Continuamos con nuestro programa de Jun Naoj, un pensamiento. La red de comunicadoras indígenas Jun Naoj en este año 2026 está capacitando a las mujeres indígenas y el pasado 4 de junio se realizó el taller de autocuidado con mujeres indígenas. En nuestro programa vamos a escuchar mensaje de las entrevistadas. 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Tuvimos la oportunidad de entrevistar a Jocelyn Valdés, organizadora de este taller que se llevó a cabo el 4 de junio en Quetzaltenango. Ella nos habla de la participación de las comunicadoras indígenas de la red Jun Naoj.
3: ¿Cómo vio la participación de las compañeras?
4: Pues me agradó porque casi todas estaban pues compartiendo sus experiencias. Como bien lo decían aquí las compañeras, ¿verdad? Tenemos también nuestra labor de comunicar, de defender, pero también estamos conscientes que hay un espacio para que nosotras podamos pues cuidarnos, sanar y todas esas penas o todas esas angustias que a veces nos deja la sociedad, pues también limpiarlas, ¿verdad? Y todas se sintieron cómodas, se sintieron alegres, les compartieron algunas de las cosas que les ha marcado pues mucho en su corazón, y pues este fue un espacio para que puedan liberarlas, expulsarlas y pues seguir adelante.
3: Durante este encuentro, ¿cuántas compañeras participaron?
4: Todas las compañeras que participaron fueron aproximadamente 48 y son de distintos territorios. Algunas son de Sololá, Nahualá, de la ciudad de Guatemala, pero la mayoría de ellas son de los territorios, y pues eso era lo que queríamos hacer, ¿verdad? Que cada persona dentro de su territorio pudiera estar en esta actividad y también compartirla. Y por cierto, unas compañeras de México que están aquí en Fejer por una pasantía, que el tema es para compartir experiencias y ver también cómo ellas pueden organizar una red de mujeres en el lugar donde viven, que es Chiapas, México.
3: ¿Cómo anima a las mujeres?
4: Bueno, pues también invitar a las personas que quieran unirse a la red Jun Naoj. No somos privadas. Recuerden que están en nuestras redes sociales. Estamos en Facebook como la red de comunicadoras indígenas Jun Naoj. Si ustedes quieren inscribirnos para, no sé, compartirnos información, le estamos libres de eso. Y también pues estar atentas porque realizamos convocatorias para becas y talleres que les pueden servir a ustedes.
2: En esta oportunidad tenemos a la compañera Romualda Cahuec de Baja Verapaz. Nos habla sobre el tema de autocuidado.
5: Romualda Cahuec, de la Suiza de la Verapaz del Sur. Soy de Baja Verapaz. Me siento muy contenta de estar presente como organización de mujeres con Maya Jun Naoj. Es de mucha

0: nosotros como mujeres, y hoy pues también nosotros nos vamos con esta alegría de venir y compartir, y hoy pues nos encontramos nosotras mismas como mujeres mayas, donde estuvimos pues compartiendo con diferentes compañeras de diferentes departamentos, municipios, y nosotros pues somos mayablante pocomchi quechi del área norte. Muchísimas gracias, esto fue mi intervención.
1: También tenemos a la compañera Noemí Pablo de Santiago Atitlán. Nos habla del autocuidado.
2: Noemí Pablo, yo soy una mujer de Santiago Atitlán y vengo acá a participar con el equipo de JUNAOG para llevar más conocimientos y seguir aprendiendo y también seguir compartiendo con las demás compañeras que hoy nos encontramos acá en Quetzaltenango, varias regiones que todas estamos acá aprendiendo, que todos nuestros conocimientos que llevemos no nos quedemos con lo que aprendimos, sino que los podamos compartir con las demás mujeres.
1: Continuamos con nuestro programa de JUNAOG, un pensamiento el día de hoy. Vamos a escuchar a la compañera mujer comunicadora Maya Tzutujil de Santiago Atitlán Sololá. Nos habla del autocuidado de las mujeres.
3: Candita Cachoy de Santiago Atitlán.
1: ¿Cómo viste la participación de las compañeras de los diferentes territorios que participaron en este taller de autocuidado?
3: Bueno, en primer lugar es de agradecer también al grupo de JUNAOG de la Federación Guatemalteca de Escuelas Radiofónicas por la oportunidad que nos da a nosotras las mujeres, ¿verdad? Y como comentábamos en la actividad donde estuvimos, muchas veces decimos que sí es importante cuidarnos nosotras las mujeres, pero a veces por los quehaceres, por el trabajo, por el estrés, sí tenemos todo ese cansancio que nosotros acumulamos, ¿verdad? Pero muchas veces no nos damos el espacio para cuidarnos. Y este espacio donde estuvimos participando, como decían las compañeras de otros territorios, pues eso es muy agradecido también porque nos dieron esta oportunidad de conectarnos con nosotras mismas. Y es importante que este proceso, ¿verdad?, nosotros lo practiquemos en casa porque es lo más importante es que nosotros estemos bien. Si nosotros no estamos bien, obviamente todas nuestras actividades no va a salir bien, ¿verdad? Es importante el cuidado en nosotros mismos.
1: Escuchamos las voces de las compañeras comunicadoras indígenas de la red JUNAOG. Nos hablaron sobre el autocuidado en las mujeres, y aquí el autocuidado emocional y mental es reconocer la emoción, validar lo que sientes sin juzgarte y buscar espacios de relajación, respiración y meditación. La conexión, tomar descansos y distracciones digitales para reducir el estrés. El autocuidado, fomentar espacio que se escuchan las voces, el pensamiento de las mujeres y cuidado mutuo con otras mujeres, el tiempo de calidad que hay que disfrutar de la soledad o actividades que generan alegría. En este espacio de formación también se habló sobre el uso de las plantas medicinales. Sabemos nuestros antepasados acudieron a las plantas para poder utilizar, para curarse. Y en esta oportunidad escuchemos a la compañera Candy, nos habla sobre el uso de las plantas medicinales que se habló en el taller.
3: Bueno, hay muchas plantas, ¿verdad? En lo personal, bueno, la manzanilla. La manzanilla que nos ayuda, tiene bastantes propiedades también. Es bueno para el estrés, nos alivia también con el dolor de estómago, el dolor menstrual. Bueno, son procesos que una mujer, ¿verdad?, pasa y necesita también de estas plantas. Recordemos que las plantas medicinales no son una alternativa, son nuestras medicinas, son nuestras plantas que nuestros abuelos y abuelas lo han practicado desde antes, esto no es de ahora. Lamentablemente, ¿verdad?, en la actualidad se practica o se usa más lo que son las medicinas químicas, y eso, ¿verdad?, a veces dañan también nuestros órganos. Nuestro mensaje para todas las mujeres, ¿verdad?, que conozcamos las propiedades, porque hay muchas plantas, hay muchas, muchas plantas que son de mucha utilidad para nosotras las mujeres, y que lo usemos, que lo practiquemos en nuestra casa. Hay muchas formas, ¿verdad?, de usarlo, así como nos platicábamos aquí nos platicaron aquí, lo podemos tomar.

0: en té, nos podemos bañar en ella o también lo podemos poner como aromatizante en nuestra habitación, que eso también nos ayuda y nos sana a todas las mujeres con alguna enfermedad, con algún dolor de cabeza, con dolor de estómago, con dolor de espalda. Bueno, son puntos también que nos enseñaron y nos llevamos un gran aprendizaje.
1: Seguimos hablando sobre el uso de las plantas medicinales. Escuchemos a Noemí Pablo, nos habla del uso de las plantas.
2: Para mí es de mucha importancia seguirlo utilizando y no perder. No es una costumbre, sino que es una de las que nos han dejado nuestros abuelos, nuestros ancestros. Es de mucha importancia seguirle dando uso y también de seguirle replicando a los demás, en los que vienen, ¿verdad? Nuestros futuros, así como los niños que desconocen esta práctica, deberíamos de darles a conocer el uso de las plantas, porque muchas veces desconocemos qué cura una manzanilla, pero si nosotros les damos a conocer para qué es un té de manzanilla, entonces ellos también van a ir aprendiendo y ya con el tiempo ellos ya van a ir a compartir con las demás.
1: Hablando sobre el tema de autocuidado de las mujeres, también escuchemos a las hermanas de México que participaron en el taller de autocuidado que realizó la red Junaoj.
3: Nos encontramos con la compañera
4: Paola.
3: Durante este taller, ¿qué le motivó?
4: Me motivó mucho las que hablan de las energías, también de los calendarios mayas. Hay unas cosas que no sabíamos, pues me interesó mucho de aquí las compañeras de UNAO. Sí, muy interesante.
3: ¿Cómo anima a las mujeres? Sabemos de que cada pueblo tiene diferentes culturas. ¿Cómo anima a las mujeres para dar uso de estas prácticas ancestrales sobre las plantas medicinales?
4: Organizarnos, unirnos, saber que valemos mucho a las mujeres y aprender más de las plantas medicinales, cómo eso, cómo usarlo, cómo se usa, cómo preparar, cómo sanar, cómo utilizarlo, en qué momento, en qué forma. Sí, que seguimos uniéndonos.
1: En nuestro programa también tenemos a Yasmín Ortiz. Escuchemos.
5: Yasmín Ortiz. Soy originaria de Frontera Comalapa, Chiapas, México. Pues yo admiro mucho su trabajo, admiro mucho lo que hacen y todo lo que saben como mujeres de pueblos originarios, de pueblos indígenas. Me da mucho gusto verlas, lo que hacen. Les admiro muchísimo y pues fue un gusto compartir con ustedes este encuentro. Yo creo que como mujeres lo más bonito es acompañarnos, sentirnos unidas, darnos mucho cariño y mucho amor como hermanas que somos todas.
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1: 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En la formación de autocuidado, también Fejer está buscando el acercamiento con las mujeres de los diferentes municipios del país. El pasado 9 de junio se realizó el taller de autocuidado en la emisora Nahual Estéreo, una de las emisoras que integra la Federación Guatemalteca de Escuelas Radiofónicas FEJER. Y escuchemos a Maristel, una de las participantes que participó en este taller de autocuidado.
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3: Kohib Beatriz, pues la verdad, Subla Shoki Katovish Karekib Kuk la demás y Shokib Cheokish Karekib, pues Dios Checho a la iniciativa Renawal Estéreo Shoki Kotik, porque la algún tema le Shbish Kach Rech Autocuidado y sí, muy importante porque muchas veces Oji Shokib llena canta dedicar unos minutos de tiempo, sino que más importancia que los demás familiares. Y para que la licenciada Alison quieran dedicar unos minutos o un tiempecito para que puedan valorar lo que es lo malo.
2: ¿Sí que hay que hacer la formación de Jincuyana o el Estéreo?
3: Pues que puedan invitar para que can participar. Yo sé que petnak más vale más temas chikawachi. Quieren invitar a todas las comunidades pues que chikana acercar aquí para Nahual Estéreo para más información. Fue de mucha importancia el tema y la participación de la mujer es muy importante en nuestra sociedad porque solo así vamos a ser escuchadas, porque muchas veces queremos opinar o queremos alzar nuestra voz y no somos escuchadas, y gracias a Nahual Estéreo por impartir el tema de autocuidado. Muchas cosas aprendimos sobre el tema y lo que más me gustó es la meditación que nos dio la licenciada Alison, o sea que ella nos llevó a otro ritmo y ver la vida diferente cuando entramos y salimos. Ya de verdad que sí fuimos transformadas, por decirlo. El primer dibujo que se hizo fue cómo somos en casa, y muchas de nosotros dibujamos que estamos en pijamas, otras mujeres trabajando, y como dijo la licenciada Alison, nunca dijimos cómo nos sentimos, pero después de toda la actividad y de la charla hicimos otro dibujo que cómo nos vemos ahora. Entonces, como la recomendación de la licenciada Alison fue muy importante, porque también dijo ella que ahora ella nos quiere ver felices, libres, transformadas, y la verdad tiene mucha razón.
2: ¿Su motivación a las mujeres?
3: Quiero invitar a todas las mujeres, cuando estemos en casa, pensemos primero en nosotros. Tenemos que cuidarnos físicamente y también vitaminarnos, como dijo la licenciada Alison, es un factor muy importante. Y quiero invitar a todas las mujeres de que nos tomemos un tiempo para nosotras.
1: 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Ahora escuchemos las recomendaciones o mensaje a las mujeres sobre el autocuidado buscando la salud de las mujeres.
4: En este momento, pues, de mi persona, pues, animaría a las mujeres sobre su autocuidado de cada uno de ellas, porque sabemos que como mujeres, pues, se nos hace un poco difícil nuestro autocuidado, cada uno de nosotros. Pues hoy nosotros nos vamos con este aprendizaje para poderlo replicar con las otras compañeras quienes nos esperan en nuestros departamentos, municipios, para poderles también como replicar con ellas el autocuidado de cada uno de nosotros, porque a veces nosotras como mujeres nos encerramos en nuestras penas, enfermedades, nuestro autoestima muy bajo. Yo creo que es tiempo, compañeras mujeres, que nos levantemos, es tiempo a que nosotras nos cuidemos más por nuestra salud. Si nos damos cuenta, en este tiempo que vivimos, hay muchas enfermedades. Tenemos que valorarnos muchos como mujeres, porque somos mujeres dador de vida, nos tenemos que cuidar de todas nuestras enfermedades, ¿verdad? Y entonces, compañeras mujeres, yo los animo a cada uno de ustedes en hoy, pues, mujeres empoderadas, mujeres ahí sí que al 100, siempre tenemos que tener nuestro autoestima en alto como mujeres. No nos demos por vencida. Nosotros como mujeres podemos salir adelante. Nuestro amor propio, autoestima, y ya no permitamos mucha discriminación en contra de nosotros. Y esto fue mi intervención. Muchísimas gracias.
0: ¿Cómo anima a las mujeres sobre su autocuidado personal en su idioma otrojil?
5: Mi tío Chava Beatriz, pues habrá oportunidad que ya juruzel que veche con hilalishki que no kikashah, pues chka es importante a jojokishkin ka enkvientki porque chka kiksamah, que hija achna con kabenku inak ala, kuk ink familia, ruk ink samah, ya sea pjaj, o chamhun oficina, vendrán que te smohuatet, pero chka es importante que te tna en tomar un espacio, un tiempo, chavatet, para que te tengan cuenta vi, ya que no tengas que ir a mol, chum sahavi, tik sahatsiak, en que te el jurmag, no te sijon la ruin con la vishvil, pues que es importante, jajara, porque te tkana hakavi, y no te kvenan en desahogar a vi, y ni shlank na vam, chka de todo lo que te tab ancha vi, pero sobre todo, chka habra achnak maho, no te kventa chkan cualquier jovnak na chula, atzra, sino que ego la vnak de confianza, verdad, no te sijon la cookin, o tal vez a te, hola muchas veces, maho, jajara confianza tal vez de alguna iglesia, de alguna religión entran a participar. Es importante a pesar de todo de las medicinas naturales y todo, pero que
0: de nuestras entrevistas escuchemos el mensaje final de nuestra compañera comunicadora Noemí Pablo.
6: Más que todo que se sigan sumando al equipo en varias comunidades. Hay grupos que no tengan miedo de hablar, que no es necesario saber aprender lo que es algún idioma o tenés que tener algún grado académico para que puedas alzar la voz, decir, ¿verdad? Que lo importante es que nuestros conocimientos se reflejen, porque cada memoria es todo, es un mundo, ¿verdad? Todas las mujeres tenemos el don de decir todo lo que nosotros queremos y lo podemos lograr si nosotros alzamos la voz.

Y así ha surgido tu regional Chipi Chipi, con genealogía de mito, de candor y leyenda, en la perpetuidad de vetustos palacios y en el encantamiento de suprema belleza, que es la mitología de los dioses de agua y de los dioses de piedra. Así es como te eriges, tradicional y de la región, un sello imborrable y perpetuo. Y no habría pretérito sin haber Chipi Chipi, porque el pasado se hace eterno en la voz del abuelo, quien supo de su existencia a menudo. Chipi Chipi, lo dicen las fragancias de tu estirpe.

Misco Viejo es sin duda uno de los más impresionantes sitios del altiplano central. Está situado en una meseta ondulada desde la cual se divisan las cadenas montañosas de Chimaltenango, Quiché, Baja Verapaz y Guatemala.

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2: 13 horas con 21 minutos.
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Pichimché. Durante el periodo clásico, el altiplano de Guatemala estuvo poblado por los mayas, ancestros de los mames, quichés, cachiqueles y pocomames, los grupos étnicos que ocupaban esa zona a la llegada de los españoles. Pichimché, cuyo nombre significa lugar del maíz, según los patrones de la época, había sido levantada alrededor del año 1470. Fue la última capital de los cachiqueles y su poderío duró hasta 1524, año de la llegada de los españoles.

Los quechíes jamás fueron vencidos por la guerra. Fueron convencidos por el catolicismo, por el evangelio y por los abrazos de paz. Fue trascendental para que Tezulutlán, que significa tierra de guerra, se convirtiera en todo lo contrario, como para llamarse Verapaz o de la verdadera paz.

0: 13:39.
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1: Marimba, qué bello se oye, qué bello. Qué bello tu triste canto, marimba de Guatemala. Marimba de noble llanto, no llores, no hagas penar a tus cándidas teclas. No pienses que no sienten ellas, no pienses que ellas no lloran. 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

marimba. En tus suaves, dulces notas se adivina la belleza de leyendas muy remotas, historias viejas de amor entre una indiana princesa de tez de color canela y un guerrero quiché que le dio el corazón.

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1: Trece horas con 59 minutos.
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Dios puso en tu corazón el deseo de encontrarle. A veces la frustración que sientes con respecto a tu vida es la forma que Dios tiene de decirte que te concentres en lo que ha de venir. Así, estás esperando el cielo. Curiosamente, si dejas de buscar la paz en lo mundano, vivirás pacíficamente en el mundo y habrás encontrado el cielo en la tierra.

0: 14 horas con 20 minutos.
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Es normal que te centres en lo negativo, pero intenta dirigir tu oración a dar gracias a Dios por todas las cosas buenas que hay en tu vida.

0: 14 horas con 58 minutos.
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Dios habla con nosotros de muchas maneras. Intenta aprovechar tus vivencias diarias, tus encuentros de cada día como fuente de oración. Con un pequeño esfuerzo, percibirás que Dios se manifiesta en circunstancias aparentemente triviales.

0: 15 horas con 18 minutos.
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A veces ponemos demasiado énfasis en nuestros propios esfuerzos. Relájate. Ten paciencia y ten siempre presente que la oración no es un regalo que le hacemos nosotros a Dios, sino un regalo que Dios nos da a nosotros. Espera y deja que Dios haga el trabajo.

0: 15 horas con 40 minutos.
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Deja de centrarte en tu propia oscuridad para convertirte en luz para los demás. Una sencilla obra de caridad o una oración por alguien que lo necesita no solo comunica a Dios con los demás a través de ti, sino que además puede hacer maravillas en tu propia alma.

0: 16 horas con un minuto.
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oración que le guste más a Dios que la que se le ofrece sin esperar una recompensa. Dile a Dios: sé que estás conmigo y que me escuchas, aunque te sienta distante. Te quiero y te alabo por tu bondad.

0: 16 horas con 21 minutos.
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designio de Dios están más allá de nuestra limitada visión. Así que no podemos imaginar todo lo bueno que nos aguarda. Un solo grano de arena de la playa puede no parecer gran cosa, pero todos juntos hacen retroceder al océano. En tu vida espiritual, pon tu confianza en la clarividencia de Dios.

0: 16 horas con 38 minutos.
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Ponerse en contacto con Dios puede hacerse de muchas maneras. Trata de leer los salmos sentado en tu butaca, o arrodíllate junto a tu cama para la oración de antes de acostarte. Imagínate dentro de un paisaje inspirado en un cuadro que conozcas.

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Dios no te ha abandonado. Un corazón que desea rezar, a pesar de su vacío espiritual, está preparado para crecer en el amor de Dios. Deja que Dios aumente tu capacidad de amar, para que puedas así compartir tu amor con los demás de forma más completa.

0: 17 horas con 19 minutos.
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Si el combate espiritual te supera, pide consejo a un sacerdote. Reunirse con regularidad con un director espiritual cualificado puede ayudarte a comprender las emociones de tu alma. Dios se reúne con nosotros a través de esas personas.

0: 17:38.
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No pierdas la esperanza. Todas las etapas de tu camino espiritual tienen un objetivo. Moverse entre periodos de consuelo y desconsuelo espiritual no es una experiencia tan poco común.

0: 18 horas con 2 minutos.
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0: El ángel del Señor anunció a María.
1: Y concibió por obra y gracia del Espíritu Santo.
0: Dios te salve María, llena eres de gracia, el Señor es contigo. Bendita eres entre todas las mujeres y bendito es el fruto de tu vientre Jesús.
1: Santa María, Madre de Dios, ruega por nosotros los pecadores, ahora y en la hora de nuestra muerte. Amén.
0: He aquí la esclava del Señor.
1: Hágase en mí según tu palabra.
0: Dios te salve María, llena eres de gracia. El Señor es contigo. Bendita eres entre todas las mujeres y bendito es el fruto de tu vientre Jesús.
1: Santa María, Madre de Dios, ruega por nosotros los pecadores, ahora y en la hora de nuestra muerte. Amén.
0: Y el Verbo se hizo carne
1: y habitó entre nosotros.
0: Dios te salve María, llena eres de gracia, el Señor es contigo. Bendita eres entre todas las mujeres y bendito es el fruto de tu vientre Jesús.
1: Santa María, Madre de Dios, ruega por nosotros los pecadores, ahora y en la hora de nuestra muerte. Amén. Gloria al Padre, y al Hijo, y al Espíritu Santo, como era en el principio, ahora y siempre.